Intenso. Eso fue la banda Creol con la canción Pepper Hill. Creo que ellos son de la isla de San Andrés, que en realidad pertenece a Colombia, pero está metida bien en el Caribe, bastante lejos de la costa de Colombia. Y bueno, claramente muestra la diversidad de idiomas. Ahí realmente no sé cuál es el idioma, estimo que es un creol. Hay varios tipos de creol en el Caribe que mezclan al menos dos idiomas. O sea que hay unas mezclas entre español, francés y algunos idiomas que claramente denotan su origen africano. Así que el programa de hoy va a ser así un poco experimental en ese sentido, porque la verdad que más allá de los ritmos que seleccionamos, no sabemos bien qué dicen las canciones. A continuación vamos a ir con una de Sahel and Friends, que se llama Chimberait Pa Molly.

0: Ese fue Daddy Harry y Don Miguel haciendo Pare Post Style. La canción anterior, que hoy tenemos dos artistas de una misma isla muy pequeña, la canción anterior, la de Sahel and Friends, era proveniente de la isla de Martinica, donde hablan creol, francés, inglés, creo. Y es una de esas pequeñas islas que hay hacia el este del Caribe, bordeando con el Océano Atlántico Abierto. Y creo que es la segunda o tercera isla contando desde el sur. A continuación vamos a ir con una canción de Pupa Mikey que se llama Monde Sans Melieur.
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Esas fueron dos canciones consecutivas de la banda Metal Sound, que ellos son también de la isla de Martinica. Son una banda que, de todo lo que estuve encontrando, la banda que más me gustó. Tienen ritmos bastante diversos, aún dentro de un mismo disco. Y nada, elegí tres canciones. La anterior a esta fue Yena Marais, y esta es Jue pas avec la craque. A continuación vamos a ir con una más de esta banda que se llama Tchip. Pero antes de eso te recordamos que estás escuchando el programa Acá Estamos en el 92.9 FM de la radio CFUZ, Peach City Radio, la radio de la comunidad de Penticton en British Columbia. Mi nombre es Leo y como siempre acá en este show te traemos música y cultura latinoamericana. El día de hoy mi co-conductor no se encuentra presente, estoy solo en el estudio. Por cuestiones climáticas no pudo llegar. Vamos a ir, como les decía, con la canción Chip de Metal Sound de la isla de Martinica.

Y ahí se lleva, amigos, un ragamuffin de General Trees, Árboles Generales. Wow, qué nombre. Bueno, amigos, creo que vamos a tener tiempo para una canción más en este programa que hemos traído música del Caribe en distintos idiomas. Más que nada de los géneros raga, reggae y un poco de dancehall que viene ahora para el cierre. Les recordamos que estuvieron escuchando Acá Estamos, es el programa que trae música y cultura latinoamericana. Mi nombre es Leo. Nos estarán escuchando el martes a las 9, pero esto fue grabado en vivo el sábado previo a la tarde. Y también tal vez nos están escuchando en nuestra repetición, que sale en vivo los viernes a las 8 de la noche, a partir de esta semana. Así que, nada, eso es un poco confuso, pero martes y viernes nos pueden escuchar en vivo, o si no, en cfuz.ca. Nos pueden escuchar tanto en vivo como los programas anteriores grabados, los pueden descargar o escuchar en streaming. Así que les agradecemos por estar ahí y nos vemos la semana... No, nos escuchamos la semana próxima. A continuación vamos a ir con una última canción que se llama Sexy Yellow Man de Yellow Man, que es una figura del origen del dancehall jamaiquino. Well, folks, I think we're gonna have time for just one more song, and that's gonna be a Sexy Yellow Man from Yellow Man. I think that guy thinks good things about himself. This is a figure from Jamaica. It's one of the... I understand that is, if not the creator, is one of the creators of the dancehall rhythm from Jamaica. So he's a big personality back in his home country. And we're going to be saying goodbye with this song. Just remember that you've been hearing... And the show Acá Estamos that brings you Latin American music and culture. Today we had a with different languages, Caribbean special of raga, reggae, and dancehall that's coming here at the end. My name is.